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es un lujo? Lujo es estar sano. Lujo es poder pasear por la orilla del mar. Lujo es salir a las calles y respirar sin mascarilla. Lujo es reunirse con toda tu familia y con tus amigos. Lujo son las miradas, son las sonrisas, los abrazos y los besos. Lujo es disfrutar cada amanecer. Todo es un lujo y no lo sabíamos.

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5: Salvadoreño, estamos aquí todos los días de lunes a viernes desde las 7 de la noche a las 7 y 15 de la noche, y quien les habla, su servidora Erika de Brito. Y usted que nos escucha por Iglesia Universal El Salvador, por Universal El Salvador, por YouTube, sean bienvenidos. Y usted que nos sintoniza por la radio El Mundo 93.7 FM, sea bienvenidos a este espacio donde estaremos hablando de noticias, climas y mucho más. Comenzamos con la noticia, ¿verdad? Sabemos que el día de ayer Colombia tuvo un terremoto y de 7.4, y El Salvador enviará 100 toneladas de ayuda humanitaria a Colombia tras el terremoto. El Salvador enviará 100 toneladas de ayuda humanitaria a Colombia para atender a las familias afectadas por el terremoto registrado en el país, según confirmó el presidente Nayib Bukele. La asistencia será trasladada en dos aviones de carga luego que el gobierno colombiano solicitara el apoyo específicamente en forma de insumos para atender las necesidades de las personas afectadas por la emergencia. Nos han informado que sus equipos de rescate, médicos y además cuerpos de emergencia se encuentran desplegados y atendiendo la situación, por lo que este momento se requiere el apoyo de personal, destacó el mandatario. Entonces, El Salvador está enviando refuerzos, alimentos, insumos para Colombia. También tenemos que se realiza una jornada de fumigación en las comunidades de Huizucar para prevenir el dengue. El equipo de saneamiento ambiental realizaron una jornada de fumigación en viviendas del cantón Ojo de Agua. El Ministerio de Salud continúa con las jornadas de control de vectores en distintos puntos del país, y esta vez los equipos de saneamiento se desplegaron por Ojo de Agua, Caserío Los Isotes, en La Libertad, para fumigar las viviendas y zonas alrededor. Durante la intervención se utilizaron bombas móviles con el objetivo de ampliar la cobertura y reducir la presencia del mosquito transmisor del dengue. Las autoridades señalaron que el humo utilizado durante esta jornada no representaba un riesgo para las personas ni para las mascotas, por lo que solicitan a los habitantes permitir el ingreso y facilitar el trabajo de equipos cuando se encuentran en las cercanías de la vivienda. Y ahorita, cuando son las 7:04 de la noche, vamos a escuchar una bonita canción.

0: ya estamos de regreso de nuevo con el pulso salvadoreño. Cuando son las 7:07 de la noche, seguimos con más noticias.
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0: Y bueno, tenemos que las autoridades reportan 190 días con cero homicidio en el año. En 86 meses de la gestión del presidente Nayib Bukele se contabilizan 1.292 días sin asesinatos. De estos, 1.178 han sido registrados durante el régimen de excepción. La policía informó que este lunes 10 de agosto finalizó con cero homicidios a escala nacional, convirtiéndose en la octava jornada del mes sin muertes a causa de la violencia. En lo que va de año, las autoridades han reportado 190 jornadas sin asesinato. De estos, 8 días han sido registrados en agosto, el 27 de julio, el 28 de junio, el 26 de mayo. Las estadísticas del Ministerio de Seguridad dan cuenta que durante los 86 meses de la gestión del presidente se contabilizan 1.292 días sin asesinatos de estos. Y también tenemos que la ciberseguridad, El Salvador se registra en un 41% de resiliencia ante ataques digitales. El Salvador se ubicó en el quinto lugar del ranking de la resiliencia cibernética con un índice de 41% en una mención que refleja la capacidad de los países para prevenir, responder y recuperarse ante incidentes digitales. El Salvador se registra en un nivel de resiliencia, mientras que la manufactura y los servicios financieros figuran entre los sectores que podrían enfrentar mayores pérdidas económicas ante los ciberataques, según el ranking regional de resiliencia. De acuerdo con la información del CISAP, el indicador mide la preparación de los países para prevenir y responder y recuperarse a los incidentes cibernéticos, un aspecto que cobra relevancia a medida que aumenta la digitalización de las actividades económicas y servicios. Y ahora vamos con el clima en El Salvador en este día. En esta noche el cielo estará mayormente nublado, con lluvias y tormentas en la zona central, incluyendo la zona paracentral y sectores del occidente. En cuanto al viento, el viento estará del nordeste al sureste, con velocidades entre 10 y 20 kilómetros por hora durante las tormentas. Podrían registrarse ráfagas superiores a 45 kilómetros por hora. Las lluvias y tormentas estarán acompañadas con ráfaga de viento y actividad eléctrica. Las condiciones atmosféricas, la influencia de una onda tropical favorecerá el desarrollo de lluvias y tormentas. Sin embargo, el flujo acelerado proporcionará que éstas se dispersen rápidamente sobre el territorio. Y en cuanto a la temperatura, en San Salvador tenemos una máxima de 34 grados y la mínima de 23 grados centígrados. En el departamento de Santa Ana, la máxima es de 35 grados y 23 grados centígrados la mínima. En Acajutla, 35 grados centígrados la máxima y 27 grados centígrados la mínima. En La Libertad, 34 grados centígrados como máxima y mínima de 26 grados centígrados. En San Miguel la temperatura sube bastante a 39 grados centígrados como máximo y 26 grados centígrados como mínima. En Nueva Concepción 38 grados centígrados como máxima y una mínima de 23 grados centígrados. En La Unión 38 grados centígrados como máxima y una mínima de 27 grados centígrados. Y así está el clima en el país en este día. Y ahora para los amantes del fútbol, les tengo una buena noticia. El estadio Mágico González estará de toque en unas semanas. El INDES informó que el escenario está en la etapa final de los trabajos para corregir el problema que impedía que el agua drenara con normalidad. Tras los problemas de estancamiento de agua que sufrió el Estadio Nacional Jorge Mágico González durante la final del torneo Clausura 2026 entre el FAS y el Águila, las autoridades del Instituto Nacional de Deportes de El Salvador trajeron al país un experto en canchas para la respectiva evaluación y diagnóstico para conocer la razón por la cual la copiosa lluvia de este día afectó la superficie del terreno del juego. Después de 2 meses intensos trabajos, los cuales iniciaron de inmediato tras conocer las afecciones, este 11 de agosto el INDES informó que la obra está por finalizar y en pocas semanas volverá a ver fútbol nacional. Entonces, a los amantes del fútbol ya van a ver allí a las personas participando de su fútbol, a los equipos jugando, ¿verdad? Y en cuanto a materias nacionales, tenemos que la recaudación de fiscal crece a un 12.1% en este primer semestre del 2026, en comparación al año 2025. El alta estuvo impulsada principalmente por el impuesto al valor agregado y el impuesto sobre la renta, tributos que reportan también el incremento a doble dígito. Entonces, estamos formando parte ya de la recaudación de impuestos, ha subido. Eso habla muy bien de los salvadoreños, ¿verdad? Y quiero dejarles la invitación para ahora, en este momento, a las 7:15, cuando termina mi participación, comienza el programa Problemas y Soluciones. ¿Tienes algún problema? ¿Estás buscando alguna solución? No te retires de este espacio. Continúa aquí y te podrás conectar también por la Radio El Mundo 93.7 FM y conecta, invita amigos que tú sepas que tienen algún problema. Y esto ha sido todo por la noche de hoy. Les habló su servidora, Erika de Brito.
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Muchas gracias, señora Erika de Brito. Nosotros escuchamos ahí unas noticias que hemos aquí estado en el pulso salvadoreño y nosotros estamos iniciando la programación.

nosotros vamos a mostrar para usted en esta programación. Estaremos juntos aquí y en el final de la programación estaremos realizando a las 8:15 realizando una oración por usted, y con certeza usted va a encontrar la solución de todos los problemas que usted ha tenido, principalmente usted que ha tenido problemas de depresión, usted que ha estado enfermo, usted que ha estado triste, angustiado,

0: la solución para la cura de su alma. Pero vamos a ver esta materia, usted que está ahí escuchándonos por la radio, usted que está viendo por YouTube de la página de la iglesia. Entonces, vamos a escuchar esta materia y daqui a poco nosotros regresaremos aquí hablando cómo usted encontrar la solución para estos problemas que usted está vivenciando día tras día.
1: Whitney Houston fue una cantante y actriz multifacética que destacó por tener una de las voces más aclamadas en todo el mundo. A lo largo de su carrera cosechó numerosos premios, entre los que se cuentan varios Emmys, Grammys y 30 premios Billboard. La cantante luchó contra adicciones a múltiples sustancias y otros problemas de salud. Esto se reflejó en su apariencia, que se degradó enormemente con el tiempo. El 11 de febrero de 2012, Houston fue encontrada muerta en la bañera de su habitación del hotel en Beverly Hills. Tenía 48 años. La causa oficial de su muerte fue un ahogamiento accidental, pero se descubrió que había consumido cocaína poco antes de su muerte.
2: He tenido carros, dinero, la casa, mi esposo, a los niños, y nada de eso se siente como si realmente me llenara.
3: Mi vida antes de ingresar a la iglesia era muy deprimente. Yo tenía muchos complejos, mucha depresión. No me sentía feliz. Tenía muchos pensamientos suicidios. Y a causa de ellos, yo llegué hasta el punto de querer suicidarme. Cuando yo estaba sola era cuando más venían. Venían los pensamientos de desistir, los pensamientos de acabar con mi vida, de terminar con la situación que yo estaba pasando. Yo intenté quitarme la vida tomando pastillas. Entonces, un día yo pasé un problema muy grande con mi padre. Entonces, yo decidí tomar muchas pastillas para parar ese dolor que yo tenía. Llegué al punto de pensar que tal vez me estaba volviendo loca porque no comprendía lo que estaba pasando. Entonces, en ese punto yo reconocí que yo necesitaba ayuda. Y busqué esa ayuda. Yo empecé a ir a la iglesia a través de una invitación de la esposa de mi papá. Entonces ella nos invitó a la iglesia y fue así como yo llegué al Templo de los Milagros. Mi vida hoy es completamente diferente. Yo soy una persona feliz. Ya no tengo pensamientos suicidios. Soy una persona que tiene metas, que tiene ganas de vivir. Dios fue tan grande conmigo que no nomás me dio paz, me cambió, pero fue a través de darme de su espíritu, que es el Espíritu Santo. Entonces, cuando yo recibí el Espíritu Santo, mi mentalidad cambió. Yo soy Jocelyn y mi vida ahora es muy feliz.
0: Son 7 de la noche con 20

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1: Las marcas del pasado, estos deseos de no hacer nada, de no tener ilusiones, de no tener metas, es mejor terminar con todo. Mi nombre es María Trinidad y tengo depresión. Comienza a la edad de 5 años, fui abusada sexualmente. Fui muy retraída, fui muy solitaria. No quería hacer nada, no tenía ilusiones, fui creciendo. Fui acosada por mis primos. Y fui creciendo así, llegué a la edad de jovencita, de 13, 14 años. Era solitaria, solo estudiaba y no quería hacer nada. No tenía comunicación con mis hermanos. Después me casé. Tuve una hija, tuve un matrimonio muy difícil, muchos golpes, mucho insulto, engaños, horrible. Me separé, pero tuve una hija. Entonces, tuve una hija y igual seguí yo deprimida, no me arreglaba, no tenía ilusiones, no tenía metas, no quería nada. Entonces, mi hija creció y se puso muy rebelde. Y a la edad de 17 años se fue. La verdad es que ahí detonó porque me quedé sola. Y me quedé sola, entonces ella se fue y me dejó de hablar y caí al fondo. Empecé a escuchar muchas voces y me decían, mátate, suicídate, nadie te quiere, estás sola, te abandonaron. Y sí, muchas veces quise hacerlo, entonces estaba yo muy ansiosa, dejé de comer, dejé de dormir. Como un mes me la pasé así, sin comer ni dormir. Y bajé de peso, estaba yo ojerosa. Me sentaba un ratito y me paraba porque la ansiedad caminaba de un lado a otro. Trabajo en una oficina donde hay rejas. Entonces yo quería traspasar las rejas de desesperación y salía a la calle y me quería arrojar a los carros porque yo no tenía ilusiones, yo no quería vivir, yo me quería morir, yo no quería nada, nada quería. Mi vida no tenía valor, mi vida no importaba, mi vida tenía yo un vacío horrible, mi alma me dolía. Yo no quería hacer nada, yo no quería salir. Sentía un hueco en mi interior, sentía una muerte, sentía una tristeza, una profunda, profunda tristeza. Me veía fea, no me arreglaba, veía a otras personas y decía yo, ay, es bonita, pero yo me sentía sin valor, me sentía rechazada. Mi vida era vacía, totalmente vacía, era un vacío interior que no podía con él, no valía nada, no podía hacer nada. Un amigo me invitó al Templo de los Milagros. Empecé a escuchar palabras que me podían liberar, que yo valía, que me empezaban a animar, empezaba yo a perseverar, me empezaba yo a sentir diferente. Pues llegó el momento que perseverando y escuchando y obedeciendo, pues empecé a sentir el cambio, empecé a sentir algo diferente en mi ser. Hoy soy libre de la depresión, totalmente libre, mi vida es otra, cambió mi vida, soy libre ahora. Hoy me arreglo y me veo hermosa, hoy me valoro, hoy me siento contenta como soy, ahora me miro al espejo y no sé, veo la grandeza de Dios que hizo en mí, me siento transformada, me siento ligera, me siento contenta. En las mañanas me levanto y me miro y agradezco a Dios lo que tengo y hago mis cosas con amor, todo lo que tenga que hacer, mi trabajo, miro a las personas, veo los árboles, volteo al cielo y me siento viva, tengo placer por la vida. La relación con mi hija es hermosa, nos encontramos a partir de entonces, nos descubrí que me amaba y ella descubrió que yo la amaba y somos la una para la otra, soy feliz con mi hija. Hay sanidad, hay liberación, hay vida obedeciendo a Dios y perseverando mucho.
2: Yo soy la vid, vosotros los pámpanos. El que permanece en mí y yo en él, lleva mucho fruto, porque separados de mí nada podéis hacer. Estas palabras fueron una enseñanza que el Señor Jesús nos dejó para que pudiéramos entender que todos los días debemos estar adheridos a Él, para que además de avanzar en todos los sentidos de nuestra vida podamos alcanzar lo más importante, la vida eterna. Participe en la búsqueda del Espíritu Santo todos los miércoles y todos los domingos, para que su vida espiritual sea fortalecida a través de un verdadero encuentro con Dios.

precisais usted estar aí llorando, llorando por escuchar esta programación, porque es Dios dando para usted la esperanza para usted vencer. Hay una esperanza, usted tiene esperanza, tengo certeza que usted tiene esperanza, que usted va a vencer esta depresión estando con Dios. Incluso yo quiero compartir con usted.

neste dia miércoles buscando esta fuerza, la fuerza de Dios que es el Espíritu Santo. Porque si usted está sufriendo, si usted está pasando por esta situación, por este espacio,

0: esta promo que habla de miércoles, e daqui a pouco nós outros estaremos aqui de regresso.
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donde queda la iglesia más cerca para usted, para que usted pueda estar en este día miércoles buscando la fuerza de Dios para su vida. ¿De acuerdo? Y yo quiero hablar para usted es también de algo muy importante que va a estar sucediendo estos días, que es la cruzada de fe. Vamos a tener la cruzada de fe en varios departamentos y aquí también en São Salvador, esta cruzada. Por ejemplo, la cruzada de fe aquí en São Salvador será en la ciudad de Delgado. Usted que conoce la ciudad de Delgado, ahí cerca de la alcaldía municipal, a los predios, contigo a los predios de la alcaldía municipal, avenida Acuyatán y calle Morazán número 21. Estaremos realizando ahí en el gimnasio municipal de la ciudad de Delgado, este domingo, domingo 23 de agosto, domingo 23 de agosto, a las 3 de la tarde, con la presencia del señor obispo Fernando, con equipo de fe. Usted que está necesitado de un milagro de Dios, y en esta cruzada de fe, yo tengo certeza que va a suceder en su vida. ¿Usted cree en esto? ¿Usted cree que un milagro va a suceder en su vida? Estaremos entonces en el domingo, día 23 de agosto, a las 3 de la tarde, en el gimnasio municipal de la ciudad de Delgado, aquí en São Salvador. Vamos a tener también allá, usted que conoce muy bien, el Puerto de la Libertad, el sábado 15 de agosto a las 10 de la mañana, en el Puerto de la Libertad, sábado 15 de agosto a las 10 de la mañana, en la cancha anexo a la alcaldía municipal, ahí cerca de la alcaldía. Ahí está, también estaremos realizando la cruzada de fe en el Puerto de la Libertad, usted que vive ahí cerca. También allá en la ciudad Barrios, la área del Oriente, ahí en el centro de la

leves 13 de agosto a las 2 de la tarde. También en la ciudad de Armenia, que está ahí por la carretera de Sonsonate, Armenia, domingo 23, domingo 23 de agosto a las 4 de la tarde, en el Polideportivo Municipal de Armenia, calle Arturo Arauco, en Armenia. Usted es nuestro invitado todo especial en esta cruzada de fe. No pierda, usted no puede perderse esta cruzada. Y con certeza, muchos milagros estará sucediendo en su vida. Entonces yo quiero que usted que está ahí escuchando esta programación, usted que todavía no ha llamado, 7808-8339, 7808-8339, usted puede escribirnos ahí por WhatsApp, envía un audio que estaremos respondiendo a usted, o usted puede llamar a los números de la línea fija 22-30-50-57 o 22-30-50-58. Este es el programa Problemas y Soluciones. Vamos de canción. Yo quiero colocar una canción y prepare su vaso de agua. Daqui a poco estaremos aquí de regreso realizando la oración.

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0: él, porque esta es mi sangre. Sangre de la nueva alianza que será derramada por muchos para el perdón de los pecados.
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2: Son 8 de la noche con 2 minutos este domingo. Nosotros vamos a tener aquí la sangre.

Yo estaría hablando acerca que Dios se acordó de Jacob allá en el capítulo 31. Dios se acordó de Jacob, del voto que Jacob hizo. Dios se acordó de Jacob. Y Dios también se acordó.

0: Mi nombre es Claudio y esta es mi historia. Anteriormente en mi vida estaba yo pasando por problemas. Era agresivo. No teníamos comunicación con mi hermano y mi papá. Siempre me portaba mal con ellos. Era un joven con mal carácter, una mala actitud. Destruí mi vida, mi juventud. Y empecé a tomar. Mi vida se arruinó en el alcohol. Pasaba noches de fiesta, de party con mis amigos. Había días que no llegaba a la casa.
1: Claudio estaba inmerso en una vida de placeres y libertinaje. Involucrado en drogas y alcohol, él vagaba por la vida sin rumbo y sin sentido.
0: Tenía problemas con una pareja con quien la persona que yo me junté. No teníamos comunicación, discutíamos siempre. Ya no quería vivir más esa situación, ese problema que yo tenía. Fue el refugio de mi vida, el alcohol y la droga.
1: El dinero era constantemente malgastado en vicios. Al borde de la pobreza, las tensiones en el hogar agotaban con la paciencia en el matrimonio.
0: La persona que estaba conmigo tenía un carácter insoportable. No nos comprendíamos y siempre había discusiones al punto que ella me engañó.
1: Claudio se da cuenta de que vivía un terrible engaño. El engaño era pensar que los vicios lo hacían un hombre feliz. Pero la realidad era que su matrimonio no funcionaba.
0: Ese fue el a donde yo me refugié más todavía, en el alcohol y en la droga. Sentía un vacío adentro de mí. Había noches que no conseguía dormir. Llegaban pensamientos en mi mente de querer quitar mi vida. En el trabajo donde yo trabajaba, que yo trabajo en el roofing, en la construcción, traté de quitar mi vida porque ya no soportaba más lo que yo tenía dentro de mí.

0: Una vez me acuerdo que me pasó sobredosis en la droga y quedé muerto por unos minutos, unos segundos, sin poder despertar. Ahí es donde yo le pide a Dios. Ese fue el momento de que marcó mi interior, mi vida, que Dios me está dando otra oportunidad más de vida. Ahí es donde conocí a la iglesia. Me empezaron a enseñar de cómo usar la fe, de cómo Dios puede cambiar mi vida, que todo hay solución en la vida. Hice un sacrificio y lo coloqué en el altar. Después de ahí, mi vida fue cambiando por completo. Mi familia vio mi carácter, mi hermano, y ellos fueron también a la iglesia conmigo porque vieron cambio en mi vida. Disfrutamos ahora esa salir a comer con ellos. Hay más amor en la familia, hay más paz.
1: Con una actitud fortalecida, Claudio cambió su vida. Las tentaciones siempre estaban ahí, pero él las pudo rechazar.
0: Mi plan es ganar almas para Dios, que Dios venga a usarme, más usar mi vida para buscar a aquellas personas que están sufriendo, aquellas personas que están pasando en este momento problemas, personas sufridas que no tienen solución. Yo quiero ser usado por Dios, que Dios me venga a usar como un instrumento. Dios tiene un propósito para cada uno de nosotros, tiene planes para nuestras vidas.
1: Al final del túnel había una luz. La luz de la fe inteligente. Claudio hoy puede afirmar que él es un hombre libre de vicios, tiene ganas de vivir y es feliz.
2: Graças a Deus, ha llegado el momento de la oración. Lo mismo estará sucediendo en su vida, así como la vida de Claudio. De acuerdo? Vamos realizar a oração. Ha chegado o momento da oração. Ponga seu vaso de água aí cerca da rádio, porque vamos orar. Vamos pedir a Deus por você e por toda a sua família, por todas as pessoas que necessitam desta oração.
3: Clama a mim e eu te responderé. 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
2: Meu Deus e meu Padre, eu sei que há muitas pessoas agora participando desta oração que estão sofrendo com depressão, se encontra vazia, a soledade ha tomado conta desta pessoa. Quizás esta persona ha refugiado em los vicios, em las drogas, em malos passos, Senhor, para intentar, meu Deus, viver de aparência, pessoas que vivem de aparência, para intentar ser feliz. Pero estes intentos ha sido em vano. Cada dia que passa, esta persona, meu Deus, ha estado caindo mais e mais no fundo do poço. E só há uma salida para esta persona, meu Deus. Que tu mano diga a ele agora mesmo, aonde ele está. Que tu mano entre a ele. Visita ele, porque tu eres poderoso. Mostra aquele Senhor, meu Deus, que ele, que a vida desta persona seja transformada, como a vida destes testemunhos que hemos visto, que eles han vencido os problemas, e esta persona também, meu Deus, vencerá. Eu tenho certeza que isto vai suceder, meu Deus. Ela vai vencer todas estas situações adversas em suas vidas. Oh Deus Todo-Poderoso, bendice esta madre, este padre, esta pessoa que está em seu trabalho, esta pessoa que está en el carro. Esta persona que se encuentra, mi Dios, es en un departamento, en un lugar, en un cantón, que está solo ella. Pero el Señor está ahí ahora. Tu mano poderosa llega a ella y libra a ella de esta situación. Bendice a todos aquellos que han pedido oración por su familia, han pedido oración por la salud, por la liberación. Yo te pido, mi Dios, bendice a todos. Bendice, Señor, el país de Colombia. Libra, mi Dios, a todos de la tragedia. Da fuerza para los familiares. Guarda Colombia, guarda todos los países, Señor. No permite que la maldad toque en tierra. Libra a tu pueblo. Libra, Señor, El Salvador. Libra esta nación. Bendice esta nación. Bendice a tu pueblo. Yo entrego en tus manos esta oración. En el nombre del Señor Jesús, que esta agua que está siendo ahora, mi Dios, ahora mismo, estando cerca de esta radio, sea consagrada, sea bendecida. Que cuando esta persona beba de esta agua, ella tenga fuerza, valor para estar con nosotros este día miércoles o domingo, participando en este domingo de la Santa Cena. Bendice y consagra en el nombre del Padre, del Hijo y del Espíritu Santo. Amén y gracias a Dios. Beba del agua ahora, todos ustedes pueden tomar del agua en el nombre del Señor Jesús. Gracias a Dios, gracias a Dios. Yo tengo certeza que usted ahora existe un antes y un después. Usted que

sea una persona fuerte. 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Ese es nuestro número de WhatsApp para que usted en este momento pueda comunicarse con nosotros y así recibir la ayuda que usted tanto necesita.

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2: Usted puede comunicarse ahorita con nosotros para recibir un consejo, una ayuda. Usted puede comunicarse con nosotros para recibir, para brindarnos a usted la ayuda que usted necesita. 7808-8339. Ese es nuestro número de WhatsApp para que usted se comunique, usted pueda pedir informaciones. Y yo quiero aprovechar la oportunidad para invitarle a usted, porque todos los lunes en el templo de la prosperidad con Dios, nosotros realizamos el Congreso de la Prosperidad con Dios. ¿Qué congreso es ese, Pastor Elielton? ¿Qué congreso?

0: formar a las personas es para serem pessoas exitosas em la vida econômica. Você sabe que o problema econômico ele traz humilhação. O problema econômico traz problema, traz humilhação, sofrimento. Pero quando nós outros recibimos la dirección de Dios, entonces uno encuentra la salida para vencer a los problemas que uno ha pasado, a las situaciones que ha vivido. Por ejemplo, usted está ahí ahora desempleado, usted es una persona que tiene títulos, usted es una persona que tiene ahí sus capacitaciones, usted es una persona que es una persona esforzada, usted es una persona que tiene las capacidades, usted tiene una universidad, usted tiene diplomas, títulos, pero su vida económica no sale adelante. Usted es una persona que está ahora desempleada, endeudada, tocando fundo. Sua vida econômica não sai adelante. Por mais que você trabalhe, por mais que você seja uma pessoa esforçada, você desperta temprano, se acuesta tarde, e você não vê resultados. Você começa um negócio e logo termina. Ou seja, logo o negócio se acaba, se hunde, naufraga. Você tem sonhos, objetivos, mas estes sonhos não se realizam. Sabe por quê? Le falta la dirección del propio Dios para que usted alcance el éxito y así pueda prosperar. Por eso que cada lunes realizamos el Congreso de la Prosperidad con Dios. Y este lunes nosotros estaremos realizando un gran clamor a Dios para que en tu vida económica haya verdaderamente un terremoto. O sea, que haja um terremoto em tua vida econômica, de maneira que aquilo que está travado salga adelante. 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Eles estavam orando e cantavam hino a Deus. E os presos escutavam, eles estavam dentro de uma cárcere, presos, pero eles estavam em oração. Quizá assim está você, preso a uma deuda, preso ou atado a um problema, a essa situação de escassez. As coisas lhe chegam, pero lhe chegam ao mínimo. Você está preso a isso. 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E de repente, versículo 26, se produjo um grande terremoto, de tal maneira que os cimentos de la cárcere foram sacudidos. Al instante, se abrieron todas as puertas e las cadenas de todos se soltaram. ¿Cuáles son las cadenas que están en tu vida aprisionando? ¿Cuáles son las cadenas que están ahí impidiendo de salir adelante? Este lunes, atención, El Salvador. Este lunes 27 de julio estaremos realizando el lunes del terremoto, para que haya un terremoto en tu vida financiera y así su vida económica salga adelante. Se va a romper estas cadenas que te impiden de prosperar. Tenemos 5 horarios: 7 de la mañana, 10 de la mañana, a las 12 del mediodía, 3 de la tarde y en especial a las 6, atenção, em especial a las 6 de la tarde, você pode acercar-se. Esse congresso é libre e totalmente gratuito, você não tem que pagar absolutamente nada, pero venga com fé, porque você vai receber a direção de Deus para que haja em sua vida prosperidade.
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0: Yo voy a probar para usted que el Dios de la prosperidad, Él prospera. Usted va a acompañar ahora la historia de superación de la señora Ana, Lidia. Y usted va a ver que, usted va a observar que la señora Ana, ella vivía un caos, un verdadero caos. Le faltaba todo. Pero ella llegó aquí a ese congreso de prosperidad con Dios y su historia cambió. Ponga atención porque la historia de ella representa la historia de muchos salvadoreños que han vivido en la misma situación. Usted está viviendo ahora una situación económica desesperadora, pero no todo está perdido. Hay una salida, hay una solución, hay una luz que puede cambiar esa situación. Ponga atención a la historia de la señora Ana Lilia.
2: Yo desde pequeña tuve muchas dificultades, carencias. Vengo de una familia de 10 hermanos. Entonces, por la misma situación de ser tantos hermanos, pues pasé por dificultades, carencias, problemas. Vestía de ropa a veces de mis primas porque éramos tantos hermanos que no había economía para todos, ¿no? Entonces, sí viví con carencias a veces de ropa, de zapatos. Entré a una academia para estudiar estilista y terminé. Empecé a trabajar, empecé a ganar mi propio dinero, pero no me rendía. Sí ganaba, pero no era un dinero que me rendía, ¿no? Era dinero que se me acababa pronto. Era dinero que se me acababa pronto y no podía tener o comprar.

0: empiezan ahí los problemas económicos, porque tengo que quitar el negocio que tengo porque ya no tengo el tiempo para atenderlo. Y de ahí se empiezan a generar problemas económicos, porque el estar yendo y viniendo al hospital pues generan gastos. Mi familia me ayudaba, sí, pero no era nada cómodo, porque depender de alguien es muy incómodo, aún siendo la familia. Y yo me indigno, porque pues yo tenía mi negocio, mi trabajo, y yo no tenía que pedir. Empiezo a ser fiel con Dios y mi vida empieza a cambiar, mi economía empieza a cambiar, porque yo veo que el dinero me rinde, que el dinero pues ya me alcanza para más, ¿no? Para lo que antes no me pasaba, ahora empiezo a ver una diferencia. Pido a Dios, Dios me sana a mi hijo de cáncer. Él es totalmente sanado, pero pues yo me quedo sin negocio, ¿no? Entonces ahora ya estaba el sanado, pero yo ya tenía que buscar para un trabajo o qué iba a hacer, ¿no? Pido a Dios dirección, que Él me abra las puertas, y Él lo hace. Él me da una nueva dirección para volver a abrir mi propio negocio y vuelvo a tener mi estética. Dios me va bendiciendo, me va prosperando, me da visión para seguir adelante, para ir subiendo mi negocio. Ahora ya no tengo ese problema, ¿no? De que estar esperando que mi familia me apoye, porque gracias a Dios, ahora ya Dios me bendice.
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Usted puede acercarse ese lunes, este próximo lunes, ahora, en uno de esos horarios. Y usted verá que esa situación de tu vida económica seguramente va a cambiar. 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Una alianza así muy hermosa, muy bonita. Incluso yo la tengo aquí en mi dedo. Y está escrito en hebreo, Pacto con Dios 2026. Está escrito en hebreo. Entregaremos esta alianza gratuitamente. Usted no tiene que pagar nada por ella. Usted hará un pacto con Dios para que en este año de 2026 usted pueda alcanzar los mayores éxitos, los mayores logros de tu vida. Esta alianza será apenas un símbolo de su alianza que usted hará con Dios. Es como una alianza que uno coloca cuando se casa. Por ejemplo, yo tengo mi alianza de matrimonio. Esa alianza representa, simboliza mi fidelidad a mi esposa. Todas las veces que yo miro a mi alianza, yo me acuerdo de mi esposa. Yo me acuerdo que yo tengo una alianza con ella. Así también será esa alianza que nosotros le entregaremos este lunes, gratuitamente. Todas las veces que usted la mire, usted se acordará que usted tiene una alianza.

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Bueno, llegamos al final de nuestra participación. Ahora, amiga, amigo, depende de usted. Depende de usted. Está en tus manos. Usted decide. Yo quiero aprovechar la oportunidad e invitarles, porque antes de este día lunes, este domingo 7 de la mañana, pero principalmente a las 9:30, usted tendrá la oportunidad de decidir, tomar una decisión de cambiar y tener un cambio total y completo en su vida. Este domingo, en todos los templos de la Universal, principalmente acá, en nuestro templo principal, en San Salvador, en el centro histórico. Usted es nuestro invitado especial. No importa su religión, su denominación, queremos que usted cambie de vida. Que Dios ilumine a todos. Les dejo con esa invitación. Mucha luz.

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0: assim como usted ha escuchado los 10 síntomas. Si usted se identifica con esto, yo quiero que usted tome su teléfono ahora. Si usted tiene, envía ahora un mensaje de texto o un audio al número 7808-8339, porque en el final de esta programación yo estaré realizando una oración por usted. Por usted que ya está cansado de esta situación. Por usted que sai de sus ojos, ya no salen más lágrimas. Ya no caen lágrimas de sus ojos. Quizás usted está llorando por dentro de tantos problemas. De tantos problemas que usted ha tenido en su vida. Y usted no logra vencerlo. Y si usted deja pasar el tiempo, usted sabe muy bien, yo quiero incluso hablar aquí para usted que si usted deja que el tiempo, pasar el tiempo te va a consumir. El problema te va a consumir por completo, te va a destruir. Si usted deja pasar el problema, sí. Quizás es usted está ahí aguantando. ¿Hasta cuándo usted va a aguantar este problema, Señor, Señora? Joven, usted joven que está ahí. Hay un largo camino. Hay un largo camino para usted. Pero es necesario que este mal que está en su vida salga. Para salir este mal, usted necesita de la mano poderosa de Dios sobre usted. Es esto que va a estar sucediendo en su vida este día viernes, aquí en el Templo de los Milagros y en los demás templos del país. En los demás templos del país, usted va a vencer este problema si usted vive en otro departamento. Pero si usted vive aquí en San Salvador y usted quiere nuestra ayuda, aquí su hermano del alma estará realizando este día viernes la oración fuerte de liberación. Y entregando para usted este punto de luz para usted colocar en su cabeza, y nosotros estaremos realizando una poderosa oración fuerte de liberación. Y todo el mal, todo problema espiritual que ha estado en su vida, este día viernes será arrancado de su vida, y usted comenzará a ver Dios se manifestando en la vida suya. ¿De acuerdo? Vamos a escuchar el testimonio de la señora Minerva Luna y ya regreso con todos ustedes. Quizás usted se identifica como ella, con testimonio de ella. Usted se identifica, usted está ahí en el campo, usted está en su trabajo, en su negocio. Quizás usted está escuchando en un hospital. Dios quiere te librar, Dios quiere visitar usted ahí. La mano poderosa de Dios va a llegar a donde usted está y va a arrancar ese sufrimiento suyo y usted será una persona feliz. Já estarei de regresso com todos vocês daqui a pouco.
1: Mi nombre es Minerva Luna Nolasco. Pues empiezo a soñar con animales que se comían a mi hija. Había mucha tristeza dentro de mí. No tenía ganas de vivir. Era tanta mi desesperación que yo tomaba ya todos los días. Llegaba al trabajo, tomada, ya ni hacía bien mi trabajo. Por todo eso que soñaba, esos sueños horribles, no me dejaban descansar. Mis hijas estaban enfermas, no teníamos ni qué comer, aún trabajando. Yo no tenía dinero. Llegaba yo a la casa y verlas llorando porque no habían comido. Yo no sé qué le pasaba al dinero. Era tanto mi dolor que pensaba acabar con mi vida. Yo conozco el Templo de los Milagros por medio de la tele. Cuando yo acudo al templo, yo siento una paz enorme. Yo empiezo a luchar los viernes y domingos Y ahí es cuando soy liberada totalmente de todo, de esas pesadillas, de los vicios, de la depresión. Ahorita mis hijas están muy bien en la escuela, están completamente sanas. La economía, pues está muy bien. Ya tenemos para vestirnos bien, calzar bien. El Espíritu Santo me fortaleció, me hizo más fuerte. Tengo ganas de vivir, me siento todo el tiempo contenta.
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Y aquí regresamos. Observe lo que dice aquí la palabra. Lucas capítulo 11 y versículo 13. Pues, si vosotros siendo malos, mire lo que dice aquí, sabéis dar buenas dádivas a vuestros hijos, cuanto más vuestro Padre, cuanto más vuestro Padre celestial dará el Espíritu Santo a los que se lo pidan. Y es eso que nosotros queremos hablar para usted. ¿Cómo es que cambia la vida de una persona? Usted puede ver que cuando la persona tiene depresión, tiene soledad, tiene tristeza, tiene traumas, el comportamiento de la persona es totalmente contrario a la palabra. Pero cuando adentro de la persona hay paz, hay luz, hay certeza, hay ganas de vivir, que es el Espíritu Santo, ahí cambia todo. Y de pronto usted dice así, pero ¿cómo? ¿Cómo yo puedo obtener el Espíritu Santo? Aparte de usted buscar el Espíritu Santo, porque él debe ser buscado, usted va a tener la oportunidad en este miércoles de saber más. Este miércoles, incluso vamos a dejarle con un testimonio para que usted vea que aquí habla que de, en este caso, Rigoberto López tenía problemas desde su niñez. En casa, sus padres habían peleado y pensaban que no iba a acontecer. Mire usted, él creció en medio de ese mundo y pensaba, yo sea grande no voy a hacer lo mismo. Pero cuando él se casó, cuando llegó a ser grande y se casó, usted puede ver que revivió lo

0: encontrarse con el Espíritu Santo. Vamos a escuchar y ya regresamos.
1: Antes de conocer el Espíritu Santo, yo tenía problemas desde mi niñez. Yo comencé a mirar mucha violencia doméstica por parte de mi padre con mi madre. Entonces él llegaba tomado, la golpeaba. Entre mis hermanos y yo mirábamos todo eso. Entonces yo decía, ¿por qué pasaba eso? Y yo decía dentro de mí que eso nunca iba a suceder. Dentro de mí, que cuando yo fuera grande, que yo creciera, que yo no iba a golpear a una mujer. Entonces el tiempo pasó, crecimos, y yo quedé con eso en mi mente. Pues se puede decir que quedé como traumado. Crecimos, después conocí ahí a mi esposa. Al principio todo bien, nos juntamos. Pero después con el tiempo, a los 3 años, mi vida empezó a ser igualmente que la de mi padre. Entonces yo me acordaba de aquel pasado, cuando mi padre golpeaba a mi madre, y entonces yo también ya empecé a tomar. En ese tiempo discutíamos mucho, peleábamos tanto como físicamente, verbalmente, nos faltábamos el respeto uno a otro. Entonces llegó un día que nos golpeamos tan fuerte que ella agarró un cuchillo, yo me recuerdo, un cuchillo para ella intentar matarme. Entonces ahí fue ese momento que yo paré a pensar y dije, yo tengo que buscar ayuda, porque yo ya no puedo más así seguir. Ya estábamos a punto de divorciarnos. Ella ya me había sacado todas las cosas a la calle. Ya no quería saber nada más de mí. Yo viví como 3 meses fuera de la casa con un hermano mío que me dio chance de estar con él ahí mientras arreglaba la situación. Cuando yo llegué a la iglesia, yo escuchaba hablar del Espíritu Santo. Fue un viernes que yo llegué, exactamente, un viernes. Y ahí un obrero me hizo la invitación a mí de regresar el miércoles. Me decía, tú tienes que venir, ¿sabes por qué? Porque el viernes es para liberación de tu vida, de todo el mal que tú tienes. Pero el miércoles es especialmente para que tú recibas el Espíritu Santo. A él ya me explicó. Yo estuve durante perseverando 2, 3 meses así, buscando el Espíritu Santo los miércoles. Y ahí fue en una vigilia que yo recibo el Espíritu Santo. Fue algo maravilloso que pasó en mí. Fue algo inexplicable porque muchas personas, Espíritu Santo para ellos, piensan que es cualquier cosa, que es solamente Dios. Pero el Espíritu Santo es algo muy valioso que yo hoy en día comprendo que el Espíritu Santo no tiene valor. Es algo muy, muy, muy maravilloso para mí. Es algo muy importante para mí. Empezaron a cambiar muchas cosas, tanto como en mí por dentro y por fuera, tanto como mi esposa también, con mi hija. Mi esposa ya no empezó a los 3 meses que yo llegué a la iglesia, ella empezó a ir conmigo. Empezó a cambiar su carácter, porque ella tiene un carácter muy, muy fuerte, muy agresivo. Ella empezó a cambiar, hoy dialogamos, hoy platicamos. Mi hija ya no tiene más resentimiento contra su madre. Entonces, todo lo que nosotros hacemos hoy en día es por el Espíritu Santo que Él nos guía. Ya no son aquellos pleitos. Yo no voy a decir que todo es de maravilla, pero si hay un problema, hay una lucha, nos sentamos, platicamos, dialogamos y seguimos adelante, gracias a Dios. Ahora, gracias al Espíritu Santo, me ha convertido el mejor esposo, el esposo que mi esposa soñaba, gracias al Espíritu Santo.
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Bienaventurados los que padecen persecución por causa de la justicia, porque de ellos es el reino de los cielos. Bienaventurados seréis cuando por mi causa os insulten, os persigan y digan toda clase de mal contra vosotros, mintiendo. Gozaos y alegraos, porque vuestra recompensa es grande en los cielos, pues así persiguieron a los profetas que vivieron antes de vosotros.

hay una persona que le va a escuchar. Vamos a escuchar un bloque de testimonios, pero yo quiero comentar el testimonio aquí de Luisa Hernández. Antes tenía muchos complejos y traumas debido a que creció en un ambiente de peleas, al punto de que su propio padre los echaba de la casa. Todo esto generó en

Si nosotros, siendo malos, sabemos dar cosas buenas a nuestros hijos, ¿cuánto más el Padre dará el Espíritu Santo a todos?

0: 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Ahí está nuestro. Este miércoles a las 7 de la mañana, 10 de la mañana, principalmente 3 de la tarde y 6 de la tarde. Usted no tiene que pagar nada. Usted va a escuchar más testimonios, le dejo con testimonios y esta promo de este miércoles. Miércoles con el estudio bíblico que nosotros estamos teniendo y la búsqueda del Espíritu Santo, aquel que cambia todo, aquel que transforma todo. Nosotros concluimos su programa y volvemos con usted mañana.
1: Mi vida antes de recibir el Espíritu Santo era muy nerviosa, tenía muchos complejos, se puede decir hasta traumas, porque yo vengo de un hogar de violencia. Mi papá golpeaba mucho a mi mamá, cuando él regresaba a casa, él la golpeaba, era muy desobligado, nos corría de la casa a todos, aún siendo niños. Así crecimos. Mis hermanos, los mayores, ellos se vinieron para este país cuando tenía uno 15 años, el otro 16 años, y así sucesivamente, hasta que solo quedábamos dos en mi casa, porque ya no soportábamos la vida que vivíamos en casa. Mi papá quería llevarse a mis hermanos a trabajar cuando la responsabilidad era de él. Mi papá era una persona que le gustaba tomar mucho y andaba con otras mujeres, y llegaba a casa y se llevaba el dinero para tomar con sus amigos o irse con mujeres, y rompía el dinero también. Yo le llegué a dar coraje a mi papá, yo hasta dejé de hablarle por años. Yo lo miraba y era como si ni lo conociera, tan siquiera. Yo le llegué a tener mucho resentimiento a mi padre, cómo era la manera de él, muy desobligado, siempre golpeando a mi mamá, dándonos la calle a todos desde pequeños. La Iglesia Universal la conocí por medio de una invitación de una cuñada. Cuando yo llegué a la Iglesia Universal, participando de las cadenas de liberación, la búsqueda del Espíritu Santo los domingos y miércoles, yo fui perdonando a mi padre, mi carácter cambió, manera de pensar con él, todo fue diferente. Tuve una reconciliación con mi padre, veo muy bien con él a hoy, él participa conmigo hoy los días domingos en la iglesia. Todo fue diferente, hay paz, hay armonía. El rencor que yo sentía por mi papá se acabó. Hoy nos llevamos muy bien, gracias a Dios. Hay respeto, hay cariño, hay una comunicación.

Mi vida antes de recibir el Espíritu Santo era muy triste. Yo era una persona que tenía un vacío muy grande dentro de mí a causa de los problemas familiares que tenía. Yo sufría mucho viendo a mis padres pelear.

0: no le encontraba una razón a mi vida. Y a causa de eso yo era muy insegura, no me comparaba con las demás personas, era muy cerrada, era muy débil. Y me estaba entregando a las bebidas a causa de que yo quería llenar este vacío dentro de mí. Con las amistades, me estaba entregando a mis debilidades. Yo decidí entregar mi vida a Dios, obedecer su palabra. Y cuando recibí el Espíritu Santo, ahí mi vida fue completamente transformada porque mi interior cambió. Mi interior fue lleno del Espíritu Santo y ya no tenía ningún vacío dentro de mí, sino tenía alegría. No dependía de las personas a mi alrededor para hacerme feliz, sino yo era una persona realizada. Ya no me entregaba ninguna debilidad, sino convertí esas debilidades que yo tenía, esas inseguranzas, esa tristeza, no, en fortaleza. Yo antes era una persona muy insegura y era muy débil, pero ahora esa debilidad se transformó en fortaleza y el Espíritu Santo me ayuda a vencer y a conquistar, no, cada batalla.
1: Antes de recibir el Espíritu Santo, mi vida estaba muy mal. Yo padecía de carente de amor, tenía mucha soledad, tenía un vacío dentro de mí. Era una persona deprimida y empecé a buscar vicios. Me empecé a involucrar con amistades que no eran buenas para mí, que me influenciaban al alcohol, a las drogas. Y ahí fue cuando mi vida empezó a cambiar, pero para peor. Empecé a hacer drogas y fueron pasando los años. Los años pasaron y nada cambiaba, empeoraba. Me metía en muchos accidentes de carro. Tuve como 3 accidentes de carro. Incluso una vez me quedé dormida. Choqué de cara en cara con un carro porque el vicio yo no lo lograba dejar. Por estar en los vicios perjudicó mucho mi relación con mi mamá. Yo no tenía relación con ella, no tenía casi contacto con ella, no me hablaba con ella, no le llamaba, ni ella me llamaba a mí, porque yo no podía estar con ella. Estaba yo un rato con ella y me irritaba, me molestaba, entonces yo trataba de no estar mucho con mi mamá. Los vicios me afectaron mi trabajo, faltaba mucho a mi trabajo, tampoco me lograba progresar con mi futuro, con mis estudios, por esa misma razón, por los vicios. Yo comencé a venir a la iglesia por mi mamá. Mi mamá me invitaba a venir a la iglesia. Después de recibir el Espíritu Santo, hubo una transformación que comenzó por dentro hacia afuera. Tuve una relación con mi mamá completamente diferente, muy unida con mi mamá, muy unida con toda mi familia. Siempre estoy con mi familia y estamos bien ahora. Con el Espíritu Santo me considero una mujer completa, feliz, unida con mi familia y transformada.

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Hola, mis fieles amigos, presente don Mauricio Ortiz y esta servidora. Vamos a iniciar otro espacio de la serie Tú, el amor y la música, con poemas de nuestra gran amiga, fiel oyente y también de nuestras fieles escritoras en este espacio, nuestra querida Carla Estrada. Hasta Ilopango, vaya mi mejor saludo. Ella dedica este poema a su padre. ¿Cómo se llama su papá? Don Salvador Estrada. Aquí vamos a dar inicio al programa de hoy con el poema que nuestra querida Carla Estrada titula Mi padre. Perlas diamantinas, una tras otra corren inevitablemente. Lágrimas que revientan inundando la cara con ellas, el dulce recuerdo evocado del primer y puro amor. Aunque pase el tiempo, estando ausente, más fuerte es en el pensamiento, deseando un instante volver a abrazarle, besar su frente. Volátiles besos dejo al viento bajo el plenilunio, pretendiendo eximir mi vacío, vísceras y vida, en este paso lento sin su compañía.

Gracias, amigos, por estar escuchando todos los días este espacio. Ahora, con mucho gusto, vamos a dedicar esta carta al Padre ausente, la inspiración de nuestra fiel oyente y escritora Carla Estrada. En un jardín con ninfas y girasoles, el celeste cielo resplandeciente, aves aladas se posaban en las copas de los árboles y las flores. No existía la melancolía. La golondrina magistral volaba. El perfume de la naturaleza alegraba el espíritu. «Juguemos», decía. «Sí, juguemos», respondían. «Yo te busco primero». «Uno, dos, tres, cuatro, cinco. Ahí voy. Ya te encontré. Estás tras el conacaste». «Otra vez, otra vez». Y se volvía a repetir el juego. Una cascada de azucenas les acompañaba. Cuando descansaban, comían manzanas bajo la sombra de un mamey. Platicaban de sus proyectos juntos. «¿No me vas a dejar?», preguntaba. «No, no lo haré. Eres mi razón de existir». Besaba su frente y se fundían en un eterno abrazo. El viento tenue les acompañaba. «¿Cómo te he extrañado? Me he dormido llorando tu ausencia». «Hermoso sueño, ¿verdad? Fue tan real que aún siento tus brazos y el sabor de las manzanas. Fue anoche que te soñé». «Espero te guste esta carta que te escribo. Con amor y añoranza, papi. Quien te ama y te espera, tu hijo. Gracias, papá».

Gracias, mi querida Carla Estrada. Y ella nos envió la notita donde dice: Dios les bendiga rica y abundantemente. Espero y deseo se encuentren gozando de plena salud al lado de sus amadas familias. Aquí digo, quiero entregarles nuevamente material que con mucho cariño les comparto, ya que llevo años compartiendo estas humildes letras. Espero sean de su agrado, por supuesto, que más que agrado, son enriquecedoras para este programa. Vamos a continuar con este poema que ella titula Gracias, papá. Bajo el silente esplendor, se levanta, camina con la gélida brisa que besa su cara. El canto de las aves aladas, jubilosas le acompañan. Con la esperanza intermitente trabaja arduamente hasta resbalarse el día en las paredes blancas de esta ciudad mía. Renunció a su vida para amarme y guiarme hasta el final de sus días. Con fe en su pecho, pide a Dios cada mañana que me cuide de todo peligro. Su alma y su cuerpo a su hogar ha entregado para darme su mejor ejemplo. Mi mejor amigo y compañero de aventuras, el mejor regalo que no pedí. Déjame abrazarte y besarte, papá, y darte las gracias por todo lo que me has dado. Si he herido tu corazón, aquí, ahora te pido perdón.

Bien, muchas gracias. Casi al final del espacio, tú, el amor y la música. Deseamos felices sueños. Carlita Estrada, muy fina, muy amable. Sus versos son extraordinarios. Nos encanta su poesía. Vamos a despedirnos con esta inspiración de Carla Estrada y se llama Adiós, papá. Hay un manto negro con titilantes estrellas desperdigadas, luceros candorosos, vigilia de grillos en la ramada, un resplandor divino en el recinto silencioso de mi templo vacío. Me ha hecho resucitar con agrestes lágrimas uno de mis más bellos recuerdos, mi papá, que me dejó sin remedio, con brisa nocturna en la penumbra de mi soledad. He abrazado al viento, he besado su imagen. Mis días se deshojaron con su adiós eterno.

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qué te molesta? ¿Qué te acongoja? ¿Por qué te fastidias y te enojas? ¿Por qué bloqueas el flujo natural del amor? Con estas emociones o sentimientos, acepta la verdad de los demás. Tu destino es la paz, la tranquilidad. Puedes traspasar la frontera de la intolerancia. Da cabida a la aceptación. Es fácil. Es hermoso.

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cada mañana. Abre los ojos y mira al cielo. Abre los pulmones y respira el presente. Agradece que estar es un privilegio. Agradece por lo que tienes, que quizás sea más de lo que mereces. Sé consciente de que todo lo que te pasará depende en gran parte de ti. Toma el día y hazlo especial.

Shalom, bellas personas que escuchan Radio El Mundo. No tienes por qué estar triste. Nacimos con el innato poder de ser lo que pensamos. Si te sientes triste, piensa que eres feliz, aunque no lo seas. Y al pensar así, tu mente y tu corazón realizarán el cambio y serás feliz. Sé la luz y alegría en donde quiera que vivas. Y sobre todas las cosas, cree en ti. Ten fe. Sirve a todos, ama a todos y siempre serás feliz.

El tema musical de Marea Baja anuncia el cierre de nuestra transmisión para este día. 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

Cuando pasas toda grácil, toda junco, toda bambú del oriente, color de miel y aroma de canela, entiendo mejor la vida. Y más entiendo qué hermosos días de septiembre estoy viviendo.

Aun cuando han regresado las campánulas y se ha lavado la luz esta mañana, una imagen de ti se continúa en los humedecidos amaneceres de mayo, y apareces como la enredadera, toda llena de flores. Otra vez eres tú, primavera, primavera.

En el nido más alto, Pajarita ha querido abrigar 4 huevos que pronto tendrán alas y tendrán cielo. Pajarita ha podido, en el árbol bueno, realizar sus sueños. Mayo nuevo está lleno de historias como esta. Todo comienza ahora desde el árbol y el nido, hasta el beso y el sueño. Pajarita lo sabe.

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Cada vez que llego a este puerto ocurre un amanecer. Gaviotas, barcos, nubes, y tú siempre en la luz, y la luz siempre en el aire. Las olas otra vez nuevas, otra vez los pañuelos como velas o como niñas del mar. En este puerto amanece siempre la vida. Puerto septiembre de luces lejanas, como las velas, como las niñas del mar.

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lo siento. Perdóname. Gracias. Te amo. Lo siento. Perdóname. Gracias. Te amo. Lo siento. Perdóname. Gracias.

Todas las mañanas que entra por mi ventana el señor sol, doy gracias a Dios por otro día más. Hoy, como otros días, yo seguiré tratando mejor y sonriendo haré las cosas con amor. Buenos días, alegría. Buenos días al amor. Buenos días a la vida. Buenos días, señor sol. Yo seguiré tratando ser mejor. Yo seguiré tratando ser mejor. Buenos, muy buenos días. Todas las mañanas que entra por mi ventana el señor sol, doy gracias a Dios por otro día más. Hoy, como otros días, yo seguiré tratando ser mejor y sonriendo haré las cosas con amor. Buenos días, alegría. Buenos días al amor. Buenos días a la vida. Buenos días, señor sol. Yo seguiré tratando ser mejor. Yo seguiré tratando ser mejor. Buenos, muy buenos días.

Vean a Dios en todos los que conocen, vean a Dios en todo lo que realizan. Su misterio es inmanente en todo lo material e inmaterial. De hecho, se ha descubierto que no hay materia o material. Es todo Dios, una expresión de su misterio. Obtengan alegría de las fuentes de alegría dentro de ustedes y fuera de ustedes. Avancen, no se queden quietos ni retrocedan. Cada minuto debe marcar un paso adelante. Regocíjense de que se les sea dado reconocer a Dios en todo. Den la bienvenida a todas las posibilidades de cantar su gloria, escuchar sus relatos y compartir su presencia con los demás. Dios tiene sus manos en todas las labores, sus pies en todas las acciones, sus ojos más allá de todos los horizontes y su rostro ante cada rostro. El árbol que cumple los deseos en el corazón humano está siendo sofocado por la vegetación salvaje y las zarzas tupidas. Eliminen esta maleza asfixiante y el árbol crecerá y dará frutos. Swami Sri Satya Sai Baba.

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Shalom, bellas personas que escuchan Radio El Mundo. No tienes por qué estar triste. Nacimos con el innato poder de ser lo que pensamos. Si te sientes triste, piensa que eres feliz, aunque no lo seas. Y al pensar así, tu mente y tu corazón realizarán el cambio y serás feliz. Sé la luz y alegría en donde quiera que vivas. Y sobre todas las cosas, cree en ti. Ten fe. Sirve a todos, ama a todos y siempre serás feliz.

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10: Hola, soy Nelly Portillo, directora general de la firma Abogados Consultores. Este día te quiero explicar por qué existen las regulaciones antilavado de dinero. Estas nacen como producto de un acuerdo del Grupo de los Siete, conocido como G7, integrado por los siete principales países con mayor poder económico del mundo, quienes en 1989 crean el Grupo de Acción Financiera Internacional llamado GAFI, para combatir los flujos ilícitos derivados del narcotráfico a través de 40 recomendaciones. Con el transcurso de los años, se identificó que el lavado de dinero o activos no era el único problema, sino también los actos de terrorismo, su financiamiento y la proliferación de armas de destrucción masiva, por lo que las recomendaciones se adecuaron a la problemática. Podemos decir entonces que el GAFI es un organismo internacional de formulación de políticas cuya eficacia y trascendencia a nivel internacional combatiendo estos delitos ha llevado a que países como El Salvador adopten las recomendaciones a través de su legislación, como la Ley contra el Lavado de Dinero y de Activos, su reglamento y el instructivo de la Unidad de Investigación Financiera para fortalecer el sistema de prevención de estos delitos en el país.
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Shalom, bellas personas que escuchan Radio El Mundo. No tienes por qué estar triste. Nacimos con el innato poder de ser lo que pensamos. Si te sientes triste, piensa que eres feliz, aunque no lo seas. Y al pensar así, tu mente y tu corazón realizarán el cambio y serás feliz. Sé la luz y alegría en donde quiera que vivas. Y sobre todas las cosas, cree en ti. Ten fe. Sirve a todos, ama a todos y siempre serás feliz.

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7: Viejosa presenta pensamientos que inspiran la vida. Un gobierno solamente puede existir cuando hay buenos ciudadanos. Francisco Madero. Un instante de inspiración gracias a Viejosa.
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0: Programa Vive en el Aquí y en el Ahora, por Javier Álvarez, coach espiritual. Hoy quiero hablarles del siguiente tema. ¿Y tú qué crees que eres? La mayoría de las personas viven identificadas con sus circunstancias. Creen que son sus problemas, creen que son sus éxitos, creen que son sus emociones. Pero llega un momento sagrado en que tu ser comienza a susurrar: ¿hay algo más? Y ese susurro cambia la vida, porque desde ese instante ya no podemos conformarnos con vivir mecánicamente. Y comenzamos a buscar, a preguntar, a despertar, ya que indudablemente algo divino que siempre ha estado ahí y nunca nos abandonó, nunca dejó de guiarnos, se empieza a manifestar. Pero muchas veces nuestra mente es demasiado ruidosa para escucharla. El ser interior habla en el silencio, habla a través de la intuición, habla mediante las experiencias, habla a través de las pruebas, incluso mediante las pérdidas, porque cada acontecimiento de la vida intenta llevarnos de regreso a nosotros mismos. La verdadera tragedia no es fracasar, sino es vivir sin descubrir quiénes realmente somos. Jesús nos enseñó que el reino de Dios está dentro de vosotros. No dijo fuera, no dijo en el futuro, dijo dentro de nosotros. ¿Y tú qué crees que eres? No consiste en encontrar algo que hemos perdido. Esto consiste en recordar algo que siempre hemos sido. Hoy los invito a escuchar no la voz del miedo, no la voz del pasado, la voz de la duda. Escuchen la voz de su ser interior. Esa voz que los llamó a estudiar, esa voz que los trajo hasta aquí, a su práctica religiosa o espiritual, los trajo a su iglesia, esa voz que sigue diciendo: despierta. Porque nosotros no estamos aquí por casualidad. El ser interno nos hace el llamado, y cuando tu ser despierta, la vida entera comienza a transformarse. Los problemas se convierten en lecciones y las pruebas en iniciaciones, y tu existencia en un camino sagrado. Que cada uno tenga el valor de responder al llamado. Que cada uno de nosotros abra la puerta y que la presencia divina encuentre un corazón dispuesto a escuchar. Que así sea y hecho está. Muchas gracias. Ama a todos y sirve a todos. Muy atentamente, Javier Álvarez, WhatsApp +503 7830 4350. 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
2: ¿Qué es un lujo? Lujo es estar sano. Lujo es poder pasear por la orilla del mar. Lujo es salir a las calles y respirar sin mascarilla. Lujo es reunirse con toda tu familia y con tus amigos. Lujo son las miradas, son las sonrisas, los abrazos y los besos. Lujo es disfrutar con cada amanecer. Todo es un lujo y no lo sabíamos.

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4: Viscosa presenta pensamientos que inspiran la vida. Mantén tu rostro hacia la luz del sol y no verás las sombras. Helen Keller. Un instante de inspiración, gracias a Viscosa.

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Te bendigo con mi fe, con todo amor, con todo mi cariño, con todo mi respeto. Te bendigo con todo mi corazón. Bendigo tu familia, bendigo tu vida espiritual, tus proyectos y propósitos. Hoy es el día de bendiciones.

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6: Muy buenos días, amigos. El doctor Portillo Rodríguez los saluda desde su programa Vida y Salud en FM. El programa Vida y Salud en FM se transmite los días lunes, martes, miércoles, jueves y viernes a las 9 de la mañana. Una semana es el programa original y la siguiente semana es la repetición del mismo programa de la semana anterior. Pero recuérdense que estábamos hablando de la diabetes y de la diabetes tipo 2 y de las complicaciones que tiene toda persona diabética. Una cosa sí faltó el día de ayer, que estábamos hablando de las complicaciones, y es bien importante: el pie diabético. Todas las personas diabéticas le dicen: mire, usted tiene que cuidarse sus pies, tiene que tener un cuidado especial con sus pies por las úlceras, por la gangrena. Esa es otra de las complicaciones. El día de ayer no la mencionábamos, pero hemos mencionado, dentro de las complicaciones, habíamos mencionado complicaciones cardíacas, complicaciones del corazón, hipertensión, que casi siempre va acompañada de la hipertensión, que se sube la presión arterial a todas las personas diabéticas, problemas de hígado, problemas de riñones, problemas de los ojos, problemas de la vista, como es la retinopatía diabética, problemas de los nervios, las neuritis, bueno, infinidad de problemas que van haciendo que su enfermedad, que van haciendo que el diabético cada día se vaya complicando más y más su diabetes. Pero estábamos hablando también ahora del cuidado de sus pies, del cuidado de sus piernas. ¿Cuántos diabéticos hay que han sido amputados y simplemente les dicen: no, es por descuido? Ojo, hay que tomar en cuenta de que aun cuando las personas estén con medicina, siempre todos estos problemas se van a dar. ¿Por qué razón? Porque la insulina no les está curando su diabetes. La insulina lo único que está haciendo es manteniéndole los niveles de azúcar más o menos normales, ni siquiera normales, sino que más o menos normales. Pero su diabetes sigue, su problema diabético sigue, sus complicaciones siguen. Por esa razón es que este día íbamos a decir cuál es el mecanismo bajo el cual se está curando la diabetes en Medical Solution. También el día de ayer hablábamos de que todas las personas diabéticas tienen problemas de acidosis y tienen problemas también de una microinflamación. Esta microinflamación es a nivel de las células. La acidosis y la microinflamación se da porque las toxinas que se van alojando en el sistema básico de regulación de Pischinger. Ahora bien, ¿en dónde está, en dónde tengo yo en mi cuerpo eso que dice el doctor que se llama sistema básico de regulación de Pischinger? Es un espacio que está entre célula y célula. 6,000 trillones de células que tenemos, ahí entre cada una de las células hay un espacio. Y por ese espacio pasa el líquido que va a alimentar, o el líquido que lleva los nutrientes a las células. Y no solamente los nutrientes, sino que lleva la materia prima con que la célula, cada una de nuestras células, tiene que hacer su bioquímica. Estas toxinas, al estar en ese espacio, al ir obstruyendo esos canalículos, van produciendo una microinflamación. Una microinflamación en la membrana de la célula, y luego también la célula misma se empieza a inflamar. Se empieza a ver lo que se llama una acidosis. Al hablar de una acidosis, estamos hablando de que el cuerpo, nuestros órganos, todos nuestros órganos internos, el corazón, los riñones, el pulmón y todo eso, tienen que trabajar. Para que trabajen bien, tienen que tener una cierta alcalosis. Sin embargo, por estos motivos, se va haciendo una acidosis. Y esa acidosis nos lleva a una alteración del ciclo de Krebs. Recuérdese, ya lo hemos mencionado en otra oportunidad, el ciclo de Krebs es el que nos lleva la energía, es el que nos da la energía a cada una de nuestras células. Ya lo hemos mencionado también, que cada una de nuestras células y todo nuestro cuerpo se maneja con energía bioelectromagnética. Esa energía bioeléctrica se produce en las mitocondrias de las células. Y esas mitocondrias es la que hace que el ciclo de Krebs produzca esa energía. Esta energía se da por medio del azúcar. Bueno, entonces quiere decir que el diabético tendría que tener mucho más energía porque le está sobrando azúcar. El problema es que el azúcar del diabético anda en la circulación, pero ese azúcar no puede entrar a la célula, y es adentro de la célula donde la célula misma produce la energía del azúcar que está recibiendo. ¿Por qué no puede entrar el azúcar a la célula? Simplemente porque le está faltando insulina. Entonces, bien, ¿quién produce la insulina? La insulina la produce el páncreas. Ah, entonces dice el diabético, quiere decir que mi páncreas no está produciendo insulina. Pues parte de eso puede ser cierto, pero también podría ser que estuviera produciendo una insulina de baja calidad, porque no están llegando las materias primas, no está penetrando hacia la célula las materias primas en las células de Langerhans, que son las propias del páncreas, no está penetrando ese azúcar y los nutrientes, la materia prima no está. Y por eso estamos produciendo insulina de mala calidad. Claro, entonces simplemente decimos, mira, usted va a tener que ponerse insulina. Pero ahí viene el otro problema. La persona diabética que se está poniendo insulina, bueno, simplemente está haciendo más haragán a su páncreas, porque él ya no va a querer producir insulina. Simplemente va a decir, bueno, ¿y para qué voy a trabajar si me están dando la insulina en forma artificial? Ese es el círculo vicioso al cual se tiene que enfrentar todo diabético. 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Cuando nosotros empezamos a desintoxicar intestino grueso, hígado y páncreas, su páncreas empieza a funcionar porque ya no está peleando con el cúmulo de toxinas y además le estamos llevando los nutrientes necesarios, las materias primas para que empiece a producir su páncreas, empiece a producir insulina de buena calidad. 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Conforme vamos limpiando de toxinas sus órganos, su páncreas no se ha olvidado. Recuérdese bien esto, su páncreas nunca ha olvidado cómo fabricar insulina. Si lo que pasaba es que no le llegaban las materias primas, no le llegaban los nutrientes, pero ahora ya con todo su organismo limpio, su páncreas va a empezar a funcionar, va a empezar a trabajar y a producir insulina. Pero bien, me preguntará el paciente diabético, vaya doctor, estamos de acuerdo, entendí todo lo que usted acaba de decir, pero yo quisiera saber, ¿cómo voy a saber yo que me estoy curando? Ya les digo, en 10 días mis pacientes diabéticos empiezan a sentirse mejor. En 20 días las personas, los familiares y las amistades lo empiezan a notar diferente. Si la persona ya no está tomando medicina, si la persona ya no está utilizando insulina y los exámenes de laboratorio le empiezan a salir normales o cerca de lo normal, ¿qué es lo que quiere decir? Que ya su páncreas empezó a producir insulina. Pero también viene una cosa bien importante y curiosa. 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Pero ¿por qué razón es que se les dice que coman frutas? Se lo voy a explicar. El paciente no se le va a quitar su medicamento desde el día que llegue. El paciente no solamente porque me vea a mí ese día, el primer día que iba a consulta, va a retirar su medicina. No. Entonces, bien, en la medicina que está tomando y el páncreas que empezó a funcionar, entre los dos se acaban su azúcar que anda circulando. Eso también es malo, que el azúcar se baje de un solo. Precisamente por eso a mis pacientes diabéticos les recomiendo que coman frutas dulces. Pero eso va a ser un motivo de plática el día que ustedes lleguen a la clínica.
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Shalom, bellas personas que escuchan Radio El Mundo. No tienes por qué estar triste. Nacimos con el innato poder de ser lo que pensamos. Si te sientes triste, piensa que eres feliz, aunque no lo seas. Y al pensar así, tu mente y tu corazón realizarán el cambio y serás feliz. Sé la luz y alegría en donde quiera que vivas. Y sobre todas las cosas, cree en ti. Ten fe. Sirve a todos, ama a todos y siempre serás feliz.

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Gracias.

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10: Hoy está con nosotros el licenciado Juan Gilberto Ramírez desde Laboratorios Suizos para poder conversar. ¿Qué tal? ¿Cómo está? Bienvenido.
11: Pues un gusto saludarles y como siempre es costumbre desearles las mayores bendiciones para todos.
10: Hoy hablamos de salud articular y es que muchas personas sufren dolor, sufren rigidez o de repente inflamación también en el tema de las articulaciones. Y para entender mejor qué opciones existen con respaldo científico, hoy nos acompaña el licenciado para poder hablar sobre el papel del omega 3, específicamente del EPA y del DHA presentes en el aceite de pescado. Cuéntenos, licenciado, por favor, cuando hablamos de EPA y DHA, ¿de qué estamos hablando exactamente?
11: Bueno, el EPA y DHA son ácidos grasos omega 3 de origen marino, presentes en pescados grasos y en suplementos de aceite de pescado. Son considerados grasas esenciales y se han estudiado ampliamente por su efecto antiinflamatorio, especialmente en articulaciones. Sin embargo, debo agregar de que lo más conocido de omega 3 siempre ha sido la regulación de los niveles de colesterol y triglicéridos. Pero como usted puede ver, van mucho más allá.
10: ¿Por qué se relacionan tanto con el tema del dolor o la inflamación en las articulaciones?
11: Porque la inflamación es una de las principales causas del dolor articular. El EPA y el DHA, que son componentes del aceite de pescado, ayudan a reducir la producción de sustancias inflamatorias y favorecen la formación de resolvinas, que son elementos que precisamente vienen a resolver la inflamación, que ayudan al cuerpo a apagar la inflamación de forma natural.
10: ¿Todo esto está respaldado por estudios médicos o es solamente una recomendación popular?
11: No, fíjese que están respaldados por ensayos clínicos y revisiones científicas publicadas en revistas médicas internacionales. Por ejemplo, en artritis reumatoide se ha observado reducción del dolor, rigidez matutina y reducción en el número de articulaciones dolorosas en pacientes que consumen EPA y DHA de forma continua. Esto se traduce a llevar a la alimentación alimentos ricos en omega 3.
10: ¿Durante cuánto tiempo y en más o menos qué cantidades deberíamos estar consumiendo este tipo de elementos para poder notar los beneficios?
11: Fíjese que los estudios clínicos suelen usar entre 2 y 4 gramos diarios de EPA más DHA y los beneficios pues obviamente no son inmediatos, pues o sea, esto es una cuestión gradual que generalmente se observa un beneficio después de 8 a 12 semanas de uso continuo.
10: ¿Y son seguros para la mayoría de personas?
11: Sí, en general son bien tolerados. Algunos pueden experimentar algunas molestias digestivas leves, según sea el caso. Y personas que toman anticoagulantes deben consultar con su médico antes de iniciar alguna suplementación de omega 3. Sin embargo, es importante mencionar de que ante cualquier duda siempre hay que consultar con su médico de cabecera.
10: ¿Y cuál sería el mensaje principal para nuestra audiencia en este tema?
11: Bueno, que el EPA y el DHA no son una moda, son nutrientes con respaldo científico que pueden apoyar la salud articular al actuar desde la inflamación. Siempre deben integrarse a un enfoque responsable y acompañado por un profesional de la salud.
10: ¿Y ustedes como laboratorio suizo tienen algún tipo de producto que contiene estos elementos?
11: Sí, Vitacil Omega 3. Ya es conocido precisamente por su contenido de EPA y DHA, el de la cajita negra. Sin embargo, en la actualidad contamos con Vitacil Omega 3 fuerte. ¿Y por qué es fuerte? Porque ahora contiene aceite de ajo. El aceite de ajo viene a favorecer la circulación sanguínea. Además, la vitamina E, del cual se aprovecha su poder antioxidante. Y la lecitina de soya. La lecitina de soya, usted sabe que es un elemento natural que viene a favorecer el buen funcionamiento del intestino, la absorción de los nutrientes y favorece, pues obviamente, la movilidad de las grasas. Que, por cierto, las grasas deben de ser quemadas a través del ejercicio físico. Esto significa que Vitacil Omega 3 fuerte va más allá de regulación de colesterol y triglicéridos, sino que también con esta propiedad antiinflamatoria sistémica va a ir a ayudar también a la salud de las articulaciones.
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10: Agradecemos al licenciado Juan Gilberto Ramírez de Laboratorios Suizos por el tiempo que nos brinda y por toda la información.
11: Pues muchas gracias. Y como es costumbre, pues si Dios quiere, hasta la próxima y muchas bendiciones para todos.
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13: ¿Qué tal si nosotros solo empezamos con una canción? Canta por el clima. Necesitamos despertar. Necesitamos darnos cuenta. Necesitamos abrir nuestros ojos y hacerlo ahora. Ahora, ahora. Necesitamos construir un futuro mejor. Ya, ya, ya. Estamos en un planeta que tiene un problema. Necesitamos resolverlo, involucrarnos y hacerlo ya, ya, ya. Necesitamos construir un futuro mejor y necesitamos empezar ahora mismo. Necesitamos construir un futuro mejor y necesitamos empezar ahora mismo.

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0: programa Vive en el Aquí y en el Ahora, por Javier Álvarez, coach espiritual. Esta vez quiero hablarles sobre este tema que dice así: ¿a qué hemos venido a este mundo? Miren qué interesante se los planteo. Cada uno de nosotros vive sus propias experiencias en la vida. Para muchos, sus experiencias de vida no son nada agradables. Y para otros, su vida será muy alegre, feliz y sin mayores inconvenientes. Yo tengo esta pregunta que se las quiero hacer. ¿De qué depende esto? ¿Y cómo puedo cambiar mi realidad si es negativa? Si no me gusta lo que estoy viviendo. Quiero decirles que no hemos venido a este mundo para convertirnos en seres perfectos. Hemos venido para convertirnos en seres que seamos transparentes a la luz, al amor, a la presencia divina. Esto no consiste en que dejes de ser humano, de vivir lo que nos toca vivir, sino de enfrentar lo que nos acontece de la mejor manera. Consiste, fíjense bien, en permitir que nuestra humanidad sea iluminada por el Espíritu. Recuerden esto siempre: no es Dios quien se aleja de nosotros. Somos nosotros quienes, con nuestros miedos, resentimientos y distracciones, levantamos velos que ocultan su presencia. Cada pensamiento noble retira el velo. Cada acto de perdón nos limpia. Cada gesto de amor abre una puerta. Y un día descubrimos que aquello que buscábamos durante años nunca estuvo lejos. Y descubrimos a lo que hemos venido a este mundo. La presencia de Dios Yo Soy siempre habitó en el santuario silencioso de nuestro corazón. Y agrego, siempre habita ahí y está ahí. Que en tus días no te preocupen únicamente por cambiar tus circunstancias. Mi sugerencia es que se preocupen por limpiar el templo interior. Porque cuando el templo o su vida está limpia, la luz de Dios entra sin resistencia. Y cuando la luz entra, toda tu vida comienza a transformarse. Y descubres, oye bien esto, la razón por la que viniste a este mundo. Que así sea, y hecho está. Muchísimas gracias, Javier Álvarez, coach espiritual. WhatsApp +503 7830 4350. 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

0: La idea del yo y lo mío, de mi gente y los otros, nos aleja de la unidad e igualdad de la humanidad. Unidad y armonía reconstruyen la vida social. Hermanos y hermanas somos, de la misma forma como los dedos de la mano se combinan para trabajar juntos, todos los seres podemos combinarnos y esforzarnos al unísono por el bienestar y el progreso de la nación. Este es un ejemplo de paz, un valor humano.
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2: Hola, soy Nelly Portillo, directora general de la firma Abogados Consultores. Ahora hablaremos de la cesión de derechos hereditarios. Si te corresponde aceptar una herencia, pero aún no has seguido el trámite de aceptación, puedes disponer de tu derecho hereditario cediéndolo a otra persona. A eso se le llama cesión de derechos hereditarios. Esto permitirá que aquella persona a quien se le cede el derecho sigue el trámite de aceptación de herencia y logre titularidad de los bienes dejados por el causante. Para perfeccionar el contrato de cesión de derechos hereditarios, deben concurrir ciertos requisitos. El heredero solo es titular del derecho de herencia después de la muerte del causante. La cesión debe transferirse mediante venta o donación. No debe especificarse los bienes que se compone la herencia. Para formalizar la escritura, debes acreditar tu derecho mediante la partida de defunción del causante y el documento que compruebe el vínculo y derecho que te asiste como heredero.
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¿Cómo te sientes? ¿Enojado? ¿Triste? ¿Alegre? Responde. Dilo con sinceridad. Desbloquéate. Di con tus palabras. Sientes. Exprésate. Y después, sonríe.

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0: Hoy está con nosotros el licenciado Juan Gilberto Ramírez desde Laboratorios Suizos para poder conversar. ¿Qué tal? ¿Cómo está? Bienvenido.
1: Pues un gusto saludarles y, como siempre es costumbre, desearles las mayores bendiciones para todos.
0: Hoy hablamos de salud articular, y es que muchas personas sufren dolor, sufren rigidez o de repente inflamación también en el tema de las articulaciones. Y para entender mejor qué opciones existen con respaldo científico, hoy nos acompaña el licenciado para poder hablar sobre el papel del omega 3, específicamente del EPA y del DHA, presentes en el aceite de pescado. Cuéntenos, licenciado, por favor, cuando hablamos de EPA y DHA, ¿de qué estamos hablando exactamente?
1: Bueno, el EPA y DHA son ácidos grasos omega 3 de origen marino, presentes en pescados grasos y en suplementos de aceite de pescado. Son considerados grasas esenciales y se han estudiado ampliamente por su efecto antiinflamatorio, especialmente en articulaciones. Sin embargo, debo agregar de que lo más conocido de omega 3 siempre ha sido la regulación de los niveles de colesterol y triglicéridos, pero como usted puede ver, van mucho más allá.
0: ¿Por qué se relacionan tanto con el tema del dolor o la inflamación en las articulaciones?
1: Porque la inflamación es una de las principales causas del dolor articular. El EPA y el DHA, que son componentes del aceite de pescado, ayudan a reducir la producción de sustancias inflamatorias y favorecen la formación de resolvinas, que son elementos que precisamente vienen a resolver la inflamación, que ayudan al cuerpo a apagar la inflamación de forma natural.
0: ¿Todo esto está respaldado por estudios médicos o es solamente una recomendación popular?
1: No, fíjese que están respaldados por ensayos clínicos y revisiones científicas publicadas en revistas médicas internacionales. Por ejemplo, en artritis reumatoide se ha observado reducción del dolor, rigidez matutina y reducción en el número de articulaciones dolorosas en pacientes que consumen EPA y DHA de forma continua. Esto se traduce a llevar a la alimentación alimentos ricos en omega 3.
0: ¿Durante cuánto tiempo y en más o menos qué cantidades deberíamos estar consumiendo este tipo de elementos para poder notar los beneficios?
1: Fíjese que los estudios clínicos suelen usar entre 2 y 4 gramos diarios de EPA más DHA, y los beneficios pues obviamente no son inmediatos, pues o sea, esto es una cuestión gradual que generalmente se observa un beneficio después de 8 a 12 semanas de uso continuo.
0: ¿Y son seguros para la mayoría de personas?
1: Sí, en general son bien tolerados. Algunos pueden experimentar algunas molestias digestivas leves, según sea el caso. Y personas que toman anticoagulantes deben consultar con su médico antes de iniciar alguna suplementación de omega 3. Sin embargo, es importante mencionar de que ante cualquier duda siempre hay que consultar con su médico de cabecera.
0: ¿Y cuál sería el mensaje principal para nuestra audiencia en este tema?
1: Bueno, que el EPA y el DHA no son una moda, son nutrientes con respaldo científico que pueden apoyar la salud articular al actuar desde la inflamación. Siempre deben integrarse a un enfoque responsable y acompañado por un profesional de la salud.
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1: Sí, Vitacil Omega 3. Ya es conocido precisamente por su contenido de EPA y DHA, el de la cajita negra. Sin embargo, en la actualidad contamos con Vitacil Omega 3 fuerte. ¿Y por qué es fuerte? Porque ahora contiene aceite de ajo. El aceite de ajo viene a favorecer la circulación sanguínea. Además, la vitamina E, del cual se aprovecha su poder antioxidante, y la lecitina de soya. La lecitina de soya, usted sabe que es un elemento natural que viene a favorecer el buen funcionamiento del intestino, la absorción de los nutrientes, y favorece pues obviamente la movilidad de las grasas, que por cierto las grasas deben de ser quemadas a través del ejercicio físico. Esto significa que Vitacil Omega 3 fuerte va más allá de regulación de colesterol y triglicéridos, sino que también con esta propiedad antiinflamatoria sistémica va a ir a ayudar también a la salud de las articulaciones.
0: Licenciado, si queremos más información sobre estos productos para cuidar nuestras articulaciones y nuestra calidad de vida, ¿cómo podemos buscarlos? ¿Redes sociales, página web, podcast?
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0: Agradecemos al licenciado Juan Gilberto Ramírez de Laboratorios Suizos por el tiempo que nos brinda y por toda la información.
1: Pues muchas gracias, y como es costumbre, pues si Dios quiere, hasta la próxima y muchas bendiciones para todos.

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0: Vijosa presenta Pensamientos que inspiran la vida. La verdadera generosidad para con el futuro consiste en entregarlo todo al presente. Albert Camus, un instante de inspiración gracias a Vijosa.
1: Hoy nos acompaña desde Laboratorios Suizos el licenciado Juan Gilberto Ramírez, a quien le damos la más cordial bienvenida. ¿Qué tal?
2: Pues un gusto saludarles, como siempre, desearles las mayores bendiciones para todos.
1: Queremos conversar en esta ocasión sobre la regeneración de cartílagos en personas con sobrepeso mayores de 45 años. Y es que hay muchas personas en este rango de edad, especialmente cuando tienen sobrepesos, que sufren dolor en la rodilla y en las caderas. La pregunta es si ese dolor está relacionado con el tema del cartílago.
2: Pues mire, es una de las causas, porque esto puede ser producido por diferentes factores. Ahora, el cartílago es el amortiguador de las articulaciones y con la edad se va desgastando. Si además hay sobrepeso, la presión y la inflamación aceleran ese desgaste, provocando dolor y rigidez. Es importante mencionar que después de los 45 años se puede estimular su reparación, proteger lo que queda y frenar el deterioro, lo cual mejora mucho la movilidad y la calidad de vida. Claro que no se va a regenerar como cuando somos jóvenes y teníamos 15 años, pero sí podemos mejorarlo.
1: Por lo que entiendo entonces, el sobrepeso realmente sí empeora la situación del tema del cartílago.
2: Y muchísimo, porque fíjese que cada kilo de más aumenta la carga sobre las rodillas y las caderas. Además, el tejido graso produce inflamación que daña aún más el cartílago. Por eso bajar de peso es clave. Fíjese que perder entre un 5 y un 10% del peso corporal ayuda a reducir el dolor, la inflamación y ayuda a que las articulaciones funcionen mucho mejor.
1: ¿Qué más podríamos recomendar para mejorar precisamente la salud de los cartílagos? Y también me gustaría saber si existe algún tipo de producto para poder mejorar esta condición.
2: Por supuesto, muchas personas tienen miedo a hacer ejercicio por el dolor. No es un ejercicio que van a ir a hacer de mucha presión sobre las articulaciones. O sea, vamos a hacer una actividad física intensa sobre ellos. Por ejemplo, puede ser nadar, caminar nada más, o bicicleta estacionaria. Deben moverse y descansar siempre, por supuesto, ¿verdad? Ahora, tiene que hacerse correctamente. Ahora, los ejercicios de bajo impacto como caminar, nadar o bicicleta que ya mencioné fortalecen los músculos y protegen el cartílago. Lo que se debe de evitar es el ejercicio de alto impacto sobre las articulaciones. Y la alimentación influye muchísimo en la salud del cartílago. Por supuesto que sí. Una dieta rica en proteínas, colágeno, vitamina C e inclusive los omega 3 van a ir a ayudar a la reparación, ¿sabe? En cambio, el exceso de azúcar y alimentos ultraprocesados van a aumentar la inflamación.
1: ¿Y existe algún tipo de producto que nos ayude a mejorar esa condición?
2: Sí, fíjese que Laboratorios Suizos cuenta con un producto que se llama OsteoBiflex Complex en tabletas que contiene colágeno, además ácido hialurónico, vitamina C, complejo MSM y la glucosamina y la condroitina. Todos estos elementos se combinan precisamente para generar reparación del cartílago y, como ya dije, esto va a ir a ayudar también a frenar el deterioro. Esto es sumamente importante. Además, ayuda a generar la grasita lubricante y la regeneración del cartílago, que debo insistir, no lo vamos a lograr como cuando teníamos 15 años, por supuesto, pero sí podemos frenar el deterioro, mejorar la flexibilidad, la movilidad con OsteoBiflex Complex. Ahora, hay una pregunta bien interesante que nos hacen siempre: ¿en cuánto tiempo se puede notar mejoría? Normalmente este tipo de productos va a ir a ayudar a los 8 a 12 semanas. O sea, tenemos que ser muy constantes en el tratamiento cuando así se da. Y por otro lado, puede ser coadyuvante a otros tratamientos que el médico puede indicar para esto. Ahora, importante es siempre mantener la salud de las articulaciones corrigiendo, pues, obviamente, también nuestros malos hábitos, la alimentación balanceada, controlar el peso, porque eso ya dijimos que lo empeora, ¿no? La actividad física moderada, como lo hemos dicho, la gestión positiva del estrés, la hidratación es sumamente importante. Y el apoyo de un producto como Osteo Biflex Complex.
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1: Licenciado Juan Gilberto Ramírez, como siempre, un placer tenerlo acá en cabina y saludarlo.
2: Pues muchas gracias, hasta la próxima, si Dios así lo permite, y muchas bendiciones para todos.

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En la actualidad, la marimba se hace de barras de madera dura y con resonadores tubulares de metal afinados con masillos forrados de caucho o de fieltro. Suelen tocar este instrumento de 2 a 5 músicos.

Historia de la marimba. La marimba surgió en Mesoamérica. ¿Cuál es su significado e identidad como instrumento? La marimba evolucionó rápidamente y hoy muchos autores europeos le han llamado el instrumento más conocido de América y más gustado a los amantes de la música folclórica y otros diferentes ritmos.

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1: Vijosa presenta pensamientos que inspiran la vida. Mantén tu rostro hacia la luz del sol y no verás las sombras. Helen Keller. Un instante de inspiración. Gracias a Vijosa.

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4: Vijosa presenta pensamientos que inspiran la vida. Mantén tu rostro hacia la luz del sol y no verás las sombras. Helen Keller. Un instante de inspiración. Gracias a Vijosa.
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15: 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El éxito es la suma de pequeños esfuerzos repetidos cada día. Robert Collier. Un instante de inspiración gracias a Vijosa.
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8: Hoy está con nosotros el licenciado Juan Gilberto Ramírez desde Laboratorios Suizos para poder conversar. ¿Qué tal? ¿Cómo está? Bienvenido.
9: Pues un gusto saludarles y, como siempre es costumbre, desearles las mayores bendiciones para todos.
8: Hoy hablamos de salud articular, y es que muchas personas sufren dolor, sufren rigidez o de repente inflamación también en el tema de las articulaciones. Y para entender mejor qué opciones existen con respaldo científico, hoy nos acompaña el licenciado para poder hablar sobre el papel de los, específicamente del EPA y del DHA presentes en el aceite de pescado. Cuéntenos, licenciado, por favor, cuando hablamos de EPA y DHA, ¿de qué estamos hablando exactamente?
9: Bueno, el EPA y DHA son ácidos grasos omega 3 de origen marino, presentes en pescados grasos y en suplementos de aceite de pescado. Son considerados grasas esenciales y se han estudiado ampliamente por su efecto antiinflamatorio, especialmente en articulaciones. Sin embargo, debo agregar de que lo más conocido de omega 3 siempre ha sido la regulación de los niveles de colesterol y triglicéridos, pero como usted puede ver, van mucho más allá.
8: ¿Por qué se relacionan tanto con el tema del dolor o la inflamación en las articulaciones?
9: Porque la inflamación es una de las principales causas del dolor articular. El EPA y el DHA, que son componentes del aceite de pescado, ayudan a reducir la producción de sustancias inflamatorias y favorecen la formación de resolvinas, que son elementos que precisamente vienen a resolver la inflamación, que ayudan al cuerpo a apagar la inflamación de forma natural.
8: ¿Todo esto está respaldado por estudios médicos o es solamente una recomendación popular?
9: No, fíjese que están respaldados por ensayos clínicos y revisiones científicas publicadas en revistas médicas internacionales. Por ejemplo, en artritis reumatoide se ha observado reducción del dolor, rigidez matutina y reducción en el número de articulaciones dolorosas en pacientes que consumen EPA y DHA de forma continua. Esto se traduce a llevar a la alimentación alimentos ricos en omega 3.
8: ¿Durante cuánto tiempo y en más o menos qué cantidades deberíamos estar consumiendo este tipo de elementos para poder notar los beneficios?
9: Fíjese que los estudios clínicos suelen usar entre 2 y 4 gramos diarios de EPA más DHA, y los beneficios pues obviamente no son inmediatos, pues, o sea, esto es una cuestión gradual que generalmente se observa un beneficio después de 8 a 12 semanas de uso continuo.
8: ¿Y son seguros para la mayoría de personas?
9: Sí, en general son bien tolerados. Algunos pueden experimentar algunas molestias digestivas leves, según sea el caso. Y personas que toman anticoagulantes deben consultar con su médico antes de iniciar alguna suplementación de omega 3. Sin embargo, es importante mencionar de que ante cualquier duda siempre hay que consultar con su médico de cabecera.
8: ¿Y cuál sería el mensaje principal para nuestra audiencia en este tema?
9: Bueno, que el EPA y el DHA no son una moda, son nutrientes con respaldo científico que pueden apoyar la salud articular al actuar desde la inflamación. Siempre deben integrarse a un enfoque responsable y acompañado por un profesional de la salud.
8: ¿Y ustedes como laboratorio suizo tienen algún tipo de producto que contiene estos elementos?
9: Sí, Vitacil Omega 3. Ya es conocido precisamente por su contenido de EPA y DHA, el de la cajita negra. Sin embargo, en la actualidad contamos con Vitacil Omega 3 fuerte. ¿Y por qué es fuerte? Porque ahora contiene aceite de ajo. El aceite de ajo viene a favorecer la circulación sanguínea. Además, la vitamina E, del cual se aprovecha su poder antioxidante, y la lecitina de soya. La lecitina de soya, usted sabe que es un elemento natural que viene a favorecer el buen funcionamiento del intestino, la absorción de los nutrientes, y favorece pues obviamente la movilidad de las grasas, que por cierto las grasas deben de ser quemadas a través del ejercicio físico. Esto significa que Vitacil Omega 3 Fuerte va más allá de regulación de colesterol y triglicéridos, sino que también con esta propiedad antiinflamatoria sistémica va a ir a ayudar también a la salud de las articulaciones.
8: Licenciado, si queremos más información sobre estos productos para cuidar nuestras articulaciones y nuestra calidad de vida, ¿cómo podemos buscarlos? ¿Redes sociales, página web, podcast?
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8: Agradecemos al licenciado Juan Gilberto Ramírez de Laboratorios Suizos por el tiempo que nos brinda y por toda la información.
9: Pues muchas gracias. Y como es costumbre, pues si Dios quiere, hasta la próxima y muchas bendiciones para todos.

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6: Hola, soy Nelly Portillo, directora general de la firma Abogados Consultores. Ahora hablaremos del derecho de usufructo. La definición legal de usufructo consiste en la facultad de gozar de una cosa con cargo de conservar su forma y sustancia y de restituirla a su dueño. El usufructuario tiene el derecho de usar y beneficiarse de lo ajeno en el tiempo que se determine. Para que valga el usufructo de un bien inmueble, debe establecerse mediante escritura pública. El usufructo puede constituirse de manera simple o definiendo ciertas condiciones, además que empiece a beneficiarse desde cierto día, por tiempo determinado o por toda la vida del usufructuario. El usufructuario puede dar en arriendo el usufructo y cederlo a quien quiera a título oneroso o gratuito, a menos que exista una prohibición expresa. En caso que falleciera el usufructuario vitalicio, bastará acreditar dicha circunstancia mediante la certificación de partida de defunción para que se entienda por extinguido ese derecho.
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7: 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No desmayen. En los momentos más difíciles de la vida, a lo mejor no tenemos ganas de seguir por todo lo que está aconteciendo, donde nos estamos enfrentando a situaciones que jamás imaginamos. Y es ahí donde está la clave. Hay que seguir, continuar y con un mejor ritmo al caminar. Y a lo mejor es porque no llegamos a comprender muchas cosas que no esperábamos que sucedieran. Les animo a seguir caminando sin desmayar, ya que pase lo que pase, estamos en las manos de Dios y Él es quien tiene la última palabra. No desmayen, porque estarán viviendo situaciones que no nos agradan ni nos gustan. Tengamos fe y esperanza que saldremos adelante, que Dios no nos abandona ni nos ha abandonado, y que Él nos dé la sabiduría para seguir caminando, porque a lo mejor el camino es largo, largo, y necesitamos caminarlo cada quien en donde se encuentra. Pueden tomarse un descanso para agarrar fuerzas, y eso es totalmente normal, pero hay que seguir caminando. Llegará un momento en que estarás en la cima, donde encontrarás al sol en todo su esplendor, es decir, a la luz en toda su belleza, porque yo estoy seguro que vendrán tiempos mejores, donde todo se va a iluminar y el resplandor será total. Pero para ello hay que empezar a caminar, caminar y caminar, sin descansar, hasta llegar a donde tenemos que llegar. Dios seguramente se encargará de ayudarnos a quitar los baches y las grandes piedras del camino. Busquen la forma de seguir, aunque no sientan el deseo de caminar. Que Dios bendiga su caminar en la vida y nos dé la voluntad, sabiduría, la fuerza e inteligencia que necesitamos para seguir y salir adelante de los momentos difíciles, y sobre todo, que nos llene de amor como parte de nuestras provisiones en nuestro viaje por la vida. Muchísimas gracias, Javier Álvarez, coach espiritual. WhatsApp más 503-7830-4350.
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